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2: Jueves 14 de mayo, reciban el saludo cordial, el abrazo fraternal de don Tarcisio, indígena del Putumayo, a toda mi bella familia del alma. Gracias en este jueves, saludo a toda la gente de Talca, de Constitución, saludo a todos mis guerreros que nos escuchan allá en los diferentes rincones y lugares donde llegamos con amor, con cariño. 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Pregúnteme usted por qué no ha prosperado en la vida. ¿Por qué echa para atrás? Pregúnteme por qué no ha sido feliz. ¿Por qué ha llorado tanto? ¿Por qué tanta enfermedad? Yo estoy orientando todos los días. 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Oriéntese con alguien que sabe. Pregúnteme de la salud, de la suerte, del amor, del trabajo, de la parte sentimental. Déjeme, le miro la suerte, le tiro huesito, le hablo con corazón. 941-03-9660. Saludo a la región del Maule, saludo a Curicó, allá San Fernando, a Santa Cruz, a las radios bonitas que nos escuchan en esa región. ¿Tenemos llamado? ¡Aló! Deme su nombre.
3: Con Silvana.
2: Amiga Silvana, bienvenida. ¿De dónde se está comunicando?
3: Gracias. De Caresmapu.
2: Gracias, la sintonía bonita. Dame la fecha de nacimiento tuya, por favor.
3: 9 de octubre.
2: ¿Sí?
3: De 1986.
2: Ponga la mente, la corazón a problema suyo, amiga Silvana, y déjeme mirar la tristeza, el fracaso o la alegría también. Póngala en la mente, en la corazón a suyo. Guachichamura, jatapira, guarella, guandi, guare. La caracola de vida me muestra que hay tristeza, que hay aburrimiento, que hay preocupación, que la salud, que es el tesoro lindo, se ha estado perdiendo y que últimamente se ha notado como en un ambiente pesado, como en un ambiente negativo. Hasta el mismo hogar suyo lo han estado cambiado, lo ha notado como cruzado.
3: Sí, es verdad.
2: La salud se está decayendo porque tienes enfermedades que tienes que tratar y controlar. Enfermedades que si ahora no le pone mano, van a hacerse grandes, grandes y le van a traer sufrimiento. De usted depende su hogar. Eres un pilar importante de la casa. Este huesito me muestra la unión que tiene. Este huesito me muestra ese hogar que lucha. ¿Cuánto lleva usted en la unión con su esposo?
3: Como 8 años.
2: Y en ese hogar hay mucho amor. Aquí veo fruto de ese amor, un hijito. ¿O cuántos hijitos tiene?
3: Uno.
2: Dios me le bendiga. Hermanita mía, salud perdida, la suerte marchita, porque su compañerito es hombre bueno, trabajador, usted también una guerrera luchadora de vida, pero no han podido echar para adelante.
3: Sí, es verdad.
2: El amor es muy lindo, la unión es bella, es un hogar de Dios. Yo apuesto todo por este hogar, pero están rodeados por envidias y están rodeados por enemigos ocultos. Y hay personas que no los quieren ver a ustedes progresar. Y envidian el buen hombre que tiene a su lado. Hay envidias y son personas muy allegadas, muy cercanas. La envidia a veces está en nuestra misma familia. ¿Sabías que le habían hecho daño?
3: No.
2: Compruebe con hechos, me dijo mi padre. Y te quiero comprobar con hechos, amiga Silvana, porque eres una mujer un poco desconfiada. Te gusta ver para creer las cosas, ¿verdad? Quiero sacarle de la duda. Quiero que me pueda visitar. Yo quisiera darle la mochila a Ticunas, sus elementos de apoyo. Ayudarla en la consulta personal, porque es muy sencillo. Quitar esta mala suerte, cortar daño, maleficio, fortalecer salud con medicina y su hogar solito sale adelante. Porque donde hay amor está Dios y donde está Dios siempre se echa para arriba, hermano. ¿Correcto?
3: Ok. Sí.
2: Le hago una pregunta. Lo que le está diciendo este señor Tarcisio, ¿es verdad o le está mintiendo en algo?
3: Es verdad.
2: Yo le agradezco la confianza. La voy a esperar por la casa mía. Visitamos Maullín.
3: Ok, muchas gracias.
2: ¿Cómo le pareció el llamado, Silvana?
3: Bien.
2: Gracias a la confianza que me brinda. Ahí vas a hablar con mi muchacho. Bendición.
3: Bueno.
2: Gracias, gracias.
3: Hasta luego.
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2: Estoy orientando en este jueves 14 de mayo. Anota la teléfona de don Tarcisio, indígena del Putumayo, y hágame una pregunta en este bonito día de su suerte, de su salud, de su trabajo, del amor. Pregúnteme por qué no hay prosperidad, por qué no hay progreso, por qué tanta lagrimita en el ojito suyo. 941-03-9660, hablando con mi gente en este jueves 14 de mayo. 941-03-9660 y tenemos otro llamadito. Aló, ¿con quién hablo?
4: Con Ricardo.
2: Señor Ricardo, bienvenido a la programa. ¿De qué parte llama?
4: De Arica.
2: De la ciudad de Arica. Gracias a la gente linda de Arica. Dame la fecha de nacimiento, señor Ricardo, para yo mirarle su suerte.
4: Pero sí, el 16 de octubre del 47.
2: Ponga la mente, la corazón a todo lo que le preocupa, don Ricardo. Guajidra, guajidra, guajidra. Dime trance, transebunde, gravetati, maliche. ¡Piachi! Mira lo que me marca Huesito del Cusumbo. Bastante decaído en su salud, señor Ricardo. Los últimos tiempos se ha perdido salud por todos los lados. ¿Usted con quién vive? Disculpa.
4: Vivo.
2: Don Ricardo, ¿con quién vive en su casita?
4: Vivo con mi hija.
2: Dios bendiga el hogar que tiene, limpiarlo. Hay que alejar energías negativas porque en ese hogar, enfermedad. La enfermedad que tiene hay que lucharla. Esa enfermedad que se manifiesta con dolor. Enfermedad al hueso, a la articulación. ¿Lo ha notado?
4: Sí.
2: Y esa enfermedad ha venido creciendo cada día más. Porque en lugar de aplacarse, la enfermedad es progresiva, avanza. Y la movilidad suya se pierde y los dolores son más fuertes. No solo la parte de las dolencias, también el cerebro cansado, agotado, muy corto de la vista últimamente, ha perdido mucha vista. Y enfermedad, don Ricardo, a la próstata, a la vejiga. Si es que ya no le han tocado la próstata, tener a cuidado, porque debe de estar inflamada. ¿Se ha mirado la próstata?
4: No.
2: Y es una glándula que cuando se enferma, se inflama
5: y tapa hasta el paso de la orina. Yo quiero decirle, don Ricardo, que hay medicina ancestral muy buena, que existen las plantas medicinales que curan, que existen las plantas de la región y otras que toca traer del trópico, pero podemos levantar esas enfermedades. Lo primero, que hay que limpiar la casita. Yo siempre digo que un hogar de enfermedad es un hogar donde hay espíritus negativos, es la enfermedad es tristeza, la enfermedad es sufrimiento. Hay que limpiar la casa para que el enfermo pueda recuperarse y ponerlo en tratamiento, primero para la artritis, reumatismo, artrosis, y segundo, dale medicina para la sangre, para el cerebro. Hay que medicarlo. Yo quiero que me lleve un poquito de orina. Quiero que, por favor, se me quede en línea, porque mi hijo le va a dar la fórmula con la que vamos a comenzar a tratar esta enfermedad. Y me le va a dar cita para que nos visite a la ciudad de Arica, ¿correcto?
4: Ya, sí.
5: Le hago una pregunta, ¿le hablé verdades o mentiras?
4: Sí.
5: Gracias a la confianza. No se corte, quede en línea con mi hijo. Bendición.
6: 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Lo único que pensaba era asesinarme, pero pensaba en mi hijo. No podía hacer eso, porque uno no decide si cuándo se quiere ir, porque Dios lo decide. 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Ya no andamos tan estresados. 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Ya no llego cuando salía estresada, con dolores de cabeza, con dolores de estómago, me lo pasaba vomitando. Bueno, que se animen a buscar un cambio, porque muchas personas no creen en estas cosas que hacen, la maldad. Pero la maldad existe, pero hay que tener fe. Fe para poder salir adelante, como dice Dios, ayúdate que yo te ayudaré. Ellos me han ayudado mucho, me han sacado psicológicamente, mi psicología ha estado bastante mejor, más positiva, más animosa, ya no siento decaimiento, poco a poco me he ido levantando.
2: 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Jueves de luz, jueves de fuerza, jueves para romper cadena negativa que le amarra al fracaso, a la tristeza, jueves para orientarse con un indígena, con un curandero. 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Ya estoy llegando a la final de la mensaje, pero la invitación a consultarnos, a visitarnos, a ir allá a las ciudades donde vamos, a visitar nuestra casa indígena, a conocer a los indios del Putumayo. 941-03-9660 en este bonito día. 941-03-9660, llegamos a la final de la mensaje. Yo voy a seguir orientando. Pido libertad para los presos inocentes, salud para los enfermos, amor en los hogares donde reina la discordia. Gracias, gracias, compadrito del alma.
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9: 21 horas y 2 minutos.
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0: 23:49.
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1: Dale, pues vamos a ver otro corrido bonito. Se llama Arturo, el de Culiacán. A ver, con nuestro primo Chuy Vega Junior. Dice...

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0: 2 de la madrugada y 8 minutos.
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0: 2 de la madrugada y 57 minutos.
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0: de la madrugada y 40 minutos.
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0: 4 de la madrugada y 33 minutos.
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0: 5 de la madrugada y 27 minutos.
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0: 6 de la mañana y 15 minutos.
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0: 7 de la mañana y 2 minutos.
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0: 7 de la mañana y 44 minutos.
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0: 8 de la mañana y 3 minutos.
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tal? ¿Cómo les va? Bienvenido, bienvenida. ¿Cómo le va, señor? ¿Cómo le va, señora? ¿Cómo está ahí, DJ Corbata? Oye, mire, ¿sabe qué? Les voy a contar la firme, ¿eh? Con DJ Corbata llegamos como las... ¿A qué llegamos? ¿Como las 8 acá en la radio? Sí, más o menos. Y empezamos a buscar música. O sea, la idea es poner variedad de música. Pero tratamos de encontrar lo mejor para que el ánimo esté arriba, arriba, arriba, arriba, arriba, arriba. Es por eso que te damos la más bien cordial bienvenida a este día martes 19 de mayo. 9 de la mañana con 14 minutos ya. 9 con 14 minutos. Estás en la sintonía de la consentida. Hoy en nuestro WhatsApp para que nos escriba ahora al número más 569-6220-1250. Más 569-6220-1250. ¿Lo notó? Más 569-6220-1250. Solamente este WhatsApp para que manden mensajes, pero no llamen, porque si ustedes llaman no se contesta. Solamente WhatsApp y audio. ¿Cuál es el número de la radio? El directo es el 2325-69516. 2325-69516. Este es el reguetón de campo. A esta hora compartiendo con ustedes

0: Ya son las 9 de la mañana con 18 minutos. 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Hoy saludos para Julio Gómez, para sus compañeros de trabajo que están en sintonía en la empresa Flesan. Saludos para ustedes, chiquillos. Gracias por estar junto a la radio. Con todo el reggaetón de campo, acá en la radio. Junto a mi DJ que me acompaña, DJ Corbata. Luego vamos a abrir líneas telefónicas. ¿Cuál es el número, Corbata? 23-25-69-516. Oiga, y después del próximo temita musical vamos a abrir los WhatsApp a través del más 569-6220-1250. Más 569-6220-1250.
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Oiga, bien corbata por acá, dice, buenos días. Buen martes, positivo. Una canción del pavo. El pavo de Rancherito. Ah, la canción del pavo, que puso todo junto ya. Del Rancherito Leodán. Desde Renca. Nahuel, ¿no es cierto? Saludos. Muchas gracias, dice, son grandes. Gracias a ustedes también por estar junto a la radio. Y luego vamos a abrir también, lo decíamos, la línea telefónica acá en la radio. Nos pueden llamar a través del número 2325-69516.

muy bien, DJ. Muy bien, DJ Corbata. Oye, te quiero felicitar, DJ, porque por lo menos llegaste temprano de día. Así que muchas gracias porque cumpliste con la tarea. 9:24 ya. 9:24 minutos. Vamos a abrir línea. Nos pueden llamar a través del 2325-69516. Estamos en vivo, en directo. Somos la consentida. Póngale buena música.

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1: 9 de la mañana con 26 minutos ya. Ya son las 9 con 26 minutos. Estás en la sintonía de La Consentida. Oiga, mire que te apareció de acá. ¿Cómo está, Cuchito?
2: Hola, Cristiancito.
1: ¿Cómo estás?
2: Buenos días.
1: Buenos días.
2: Hoy te deseo un buen programa.
1: Gracias.
2: Un abracito y también un saludito para el DJ Corbata.
1: ¡Eso!
2: Un abracito también para él.
1: Gracias.
2: Hoy quería saludar a Nahuel.
1: Ah.
2: Él me sigue en mi red, en TikTok, me sigue.
1: ¿Ya?
2: Así que le mando un saludito para él también, que le vaya, que tenga muy buen día.
1: Perfecto, muy bien.
2: Un día pues, Luchito Castillo, pero hay que ser, ¿no?
1: Eso, Luchito, parece que está recién despertando, ¿eh? Pero bien, está en sintonía. Saludos para Luchito Castillo también en sintonía. Usted también se puede comunicar con nosotros a través del número 2325-69516. 2325-69516. Nuestro WhatsApp disponible también a través del más 569-6220-1250. Más 569-6220-1250.
3: ¡Ay, qué rico!
1: ¡Cállate, bueno!

0: Ya, DJ, póngale nomás, llame tu telefónico ahora. Aló, buenos días.
1: Aló, buenos días, don Cristian, ¿cómo está usted?
0: Muy bien, señora María Mancilla, ¿cómo está usted? Gusto saludarla, bienvenida, pues.
1: Aquí, escuchando su lindo programa.
0: ¿Ya?
1: Y todos los días, ya me levanté.
0: Qué bueno.
1: Y llamaba a usted y al DJ Corbata para saludarlo.
0: Sí, para aquí está conmigo, tempranito hoy día llegamos, tempranito hoy día. ¿Sí?
1: Ya, un abrazo también a él. Y espero que hoy día tengamos un lindo programa, como siempre.
0: Gracias, muchas gracias.
1: Saludar también al grupo.
0: ¿Ya?
1: Saludar a la Ernesto Estación Central, a don Carlos.
0: Disculpe, sí.
1: A don Carlos Riquelme, a la señora Luisa, a don Carlos Rivera, a don Carlos Rodríguez.
0: También, pues.
1: A la señora Alondra. A Luchito Castillo, un abrazo a la distancia.
0: Eso, también, Luchito Castillo.
1: A don Luis, de Estación Central. A la Sarita, de la Florida.
0: Ya.
1: A la Raquelita. A otra amiguita que tengo, a la Pintana. Sarita Elena, también un abrazo.
0: Sí, también.
1: A la señora Alondra.
0: También.
1: A todos mis amigos de la radio.
0: A la señora Carmen también, ¿no?
1: A la Carmencita y la señora Sonia de Cerrillo también.
0: ¿A la señora Alondra?
1: A la señora Sonia Gaeto.
0: ¿Y la señora Alondra? También, pues saludos para ella.
1: A la señora Alondra, la saludo también. Un abrazo a ella.
0: Ya, muy bien, excelente.
1: Un abrazo muy, muy cordial para todos y que estemos hoy día disfrutando su programa, como siempre, que es tan bonita, que es las canciones que se tira. No hace tantas bromas con el DJ Corbata.
0: DJ. Ese arriba, el DJ. ¿Ya?
1: Ya.
0: Ya, pues.
1: Quería pedir ese disco Jambalaya de Sabor a Campo.
0: Sabor a Campo, ya.
1: Para todo el grupito. Con mucho cariño, con mucho amor y con mucho respeto, ¿ya?
0: Ya, pues, es que esté muy bien, ¿ah? Sabor a Campo.
1: Ya, igual por usted, Cristiancito.
0: Gracias, que esté muy bien. Chao. Gracias, María, gracias. Oye, buen tema también este. Hay un temita que nos pidió también nuestro amigo Nahuel, ¿no es cierto? Acuérdense, tiene que buscarlo. El pavo del rancherito Leodán. ¡Epa! ¡Póngale! ¿Cómo la música la acompañamos hasta ahora? 9:31 ya somos la consentida en Santiago. 103.1 FM compartiendo con ustedes la buena música a través también de la aplicación.

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0: Oye, aquí está el rancherito de Leo Dan. El tema se llama El Pavo. Buen tema también, ¿eh? Muy bien, Nahuel.

Oiga, Luchito Castillo, me pregunto si le gusta el pavo o no le gusta el pavo. Oye, Luchito Castillo, ¿te gustó el tema o no? No, pues DJ, nada que ver con el cogote.

0: Ay, Cristian.
1: ¿Qué pasó?
0: Sí, oye, te ha costado todavía por si acaso.
1: ¿Y qué me dice a mí?
0: Yo le escuché hace un ratito.
1: Ah, ya voy.
0: Oye, sí, me gusta el rancherito Leodán.
1: Sí, el cojote del pavo, eso.
0: Ay, tiene otros temas muy lindos este cabrón.
1: Sí, no, sí,
0: también
1: es verdad.
0: Los seguimos mutuamente, así que, ay, yo soy amigo de todo el mundo.
1: Muy bien, muy bien.
0: Ya, de ahí hablamos.
1: Que esté muy bien, Luchito. Mi Dios te lindo. Oye, este tema musical lo pidió la señora María Mancilla de la comuna de Cerrillo. Jambalaya, el grupo Sabor a Campo. 9:39 ya.

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1: 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Hoy día San Ivo y Santa Ivón. Nuestros saludos para cada uno de ustedes. Los que llevan el nombre Ivo o Ivón, es el día número 139 del año. Es el día hábil número 12 de 19 de este mes. Quedan 12 días para fin de mes, queda poquito, ¿eh? Pasó rápido este mes de mayo. Queda un día para el próximo feriado. O sea, mañana un día, claro, y pasado mañana ya es feriado. Mañana es feriado, ¿no? No, pasado mañana. El 21, eso. Lo he perdido acá, está viendo los números. Bueno, ya, pues DJ. Y en la semana número 21 del año quedan 226 días para fin de año. Mire, ¿eh? Quedan 226 días para que se nos vaya este 2026. Así que saludamos a los Ivo y a las Ivol que están hoy de santo. Vamos a abrir WhatsApp, ¿les parece? Aló, buenos días.
2: Buenos días, Don Peter, ¿cómo estamos?
1: Muy
2: saludos
1: bien
2: para usted, saludos para DJ Corbatín.
1: ¿Ya?
2: Y gracias. Espero que todos estén bien y que tengamos un buen fin de semana. Y este fin de semana es largo, así que
1: sí, pues.
2: Creo que Corbatín se va a tomar a partir del día viernes hasta el día lunes, martes va a aparecer nuevamente.
1: Que va a cambiar.
2: Así que aprovecha de descansar. Así que saludos para todos, aquí Patricio en la ruta. Así que un buen abrazo y saludos para todos.
1: Gracias, don Patricio. Qué bien, ¿eh? Saludos para ustedes que están en sintonía hasta ahora. Aló, buenos días.
3: Hola, don Cristian, buenos días, buenos días.
1: Buenos días,
3: señor Corbatín, DJ Corbatín.
1: Ahí está el Corbata, ¿eh?
3: Oiga, no, si a Luisito Castillo le gusta el cubo del pavo. No. Y yo creo que por ahí anda la cosa.
1: Pero con respeto.
3: Oiga, no, dejándose, le deseo un saludo ya a Luisito Castillo igual.
1: Eso,
3: ¿ya?
1: Muy bien.
3: Con respeto.
1: Eso.
3: Y saludo aquí a los vecinos de Rojas y compañía de la Fundición Roja, aquí mis vecinos.
1: Ya, pues.
3: Ya.
1: Eso.
3: Soy Luis de acá, Estación Central, y un saludo para toda la gente que lo está escuchando en este momento.
1: Ajá.
3: A todos, de todas las comunas aquí de Santiago, ¿ya?
1: Eso, muy bien.
3: Ya,
1: muy bien.
3: Don

0: Cristian, que tenga un buen día, bendiciones para todos y que siga la música porque está muy buena.
1: Gracias, muchas gracias, don Luis.
2: Con mucho cariño y respeto.
1: Vamos a estar con cumbia, con reggaetón de campo también.
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1: Con buena música a través de la radio. Usted también nos puede llamar a través del 2325-69516.
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1: Déjale ver.
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1: ya, cálmate, DJ, cálmate. Siéntate.
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1: Ya faltan 7 minutos ya, DJ Corbata, 7 minutos para las 10 de la mañana. ¿Cuál tema? ¿Quién se lo pidió? Ahí póngala, a ver.
2: Luchito pasea por...
1: ¡Ah! El tema de Luchito Castillo.

0: Oiga, buen tema musical, Corbata. Ahí estamos, Don Luis. Ahí está la canción de Luchito Castillo. Oye, y también nos pidieron un temita de Descontrolado enterito, ¿ah? Después de este tema musical que vamos a presentar ahora. Pausa, volvemos acá en la radio.
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0: ¿Y Descontrolado? ¿Qué tema, Sodillete, que te dormió? Ya, este tema enterito para ustedes, para que lo escuchen. El tema se llama Descontrolado, del grupo Encanto. Después de este tema, pausa, volvemos acá a la radio. No te vayas de la sintonía.

0: ¿Alcanzamos un llamadito más, no? Antes de la pausa, DJ, sí. Aló, buenos días.
1: Hola, buenos días. Hoy les hablas con Teresa Faúndez.
0: ¿Cómo estás, Teresa?
1: Bueno, yo lo escucho siempre, pero es la primera vez que llamo.
0: Ah, mire, bienvenida, pues, bienvenida.
1: Gracias. ¿Sabes? ¿Podrían tocar la canción está mojada la carretera de Los Vázquez?
0: Los Vázquez. Los Vázquez, búsquela, DJ, por favor, la carretera. Ya, ya la vamos a buscar, ¿ya?
1: Ya, muchas gracias.
0: Que esté muy bien, gracias. Y bienvenida,
1: igual, que
0: pues.
1: Tengan buen día. Igualmente ustedes, gracias, chao.
0: Gracias, hasta luego.

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1: 10 de la mañana ya con 19 minutos, 10 con 19. 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

Oiga, saludos para Don Luis, ¿no es cierto que se llama el personaje que está escribiendo a través del WhatsApp de la radio? Dice, hola Don Cristian, un saludo de Renca. Dice, de la Bellita ahí, está escuchando la radio. Yo lo escucho todos los días. Buena música. Gracias. Aquí me dice, no sé si Don Luis, Luchito, bueno, para ustedes, gracias por estar en la sintonía. Qué bueno que les guste la música de la radio.

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1: Oye, quiero aprovechar también de mandar saludos a la gente que está trabajando en la feria, claro, la feria libre. Hay mucha gente escuchando la radio en Santiago. Vaya nuestros saludos para cada uno de ustedes. Espero que le vaya muy bien, ¿eh? A pesar que la economía está malísima en el país. No estoy hablando de política, solamente que está muy lento todo. Conversaba ayer con unos amigos que tienen empresa y negocio. Muy, muy lento todo, ¿eh? Espero que nos recuperemos todo, ¿eh? Para el bien de todo, eso es. Así que saludos para la gente en sintonía, para la gente de la feria, para usted, señor que, o señora que está en su negocio, en su taller también, en el auto, en la casa, en el trabajo. Nuestros saludos para cada uno de ustedes. Aló, buenos días. Hola, hola.
2: Soy yo. Hola, hola, don Cristian, soy yo otra vez.
1: Señora María, cuénteme.
2: Me llamaba para molestarlo con un temita.
1: ¿Qué tema quiere?
2: Basta ya de Zúmbale Primo.
1: ¿Basta ya?
2: Sí.
1: Ya, Zúmbale Primo.
2: Sí, por favor.
1: Ya, pues aquí la vamos a programar con el DJ ya, y por parte, ¿ya?
2: Gracias, escuchando toda la mañana en tu compañía.
1: Gracias, señora María, que esté muy bien, sí, cuídense mucho.
2: Mando un abrazo, un besito a DJ Corbata también.
1: Eso, ahí está contento, se pone contento cuando la saluda.
2: Ya.
1: Sí, cálmate, cálmate.
2: Ya.
1: Ya. Ya, señora María, cuídense mucho, que esté muy bien. Gracias.
2: Igual.
1: Chao, chao. Chao. Oiga, DJ Corbata, usted se ha portado tan bien con la música el día de hoy. Ha estado buena la música, de verdad se lo digo, ¿eh? Es por ello, pero tiene que estar bien no solamente hoy día, mañana igual. Y le voy a dar permiso el día viernes para que haga Sunday. ¿Le parece? Así que el viernes le voy a dar permiso siempre y cuando la música siga buena hoy día y mañana. Así que póngase las pilas nomás. ¿Para dónde va a ir? Ah, no, no sé, yo con la piel no me plata ahora, no, no, me corta, porque estoy dando permiso, no que andar pidiendo plata ahora, no, no. Oigan, le cancelaron el 15, le di un anticipo y ya está pidiendo plata. No, córtela. Ya, pero el viernes va a estar libre, así que la música está buena, sigue buena. Aló, buenos días. Hola, hola.
3: Aló, buenos días, don Cristian.
1: Buenos días, señora Sara.
3: Sí, de la Florida.
1: Eso, ¿cómo está, señora Sara? Gusto saludarla. Bienvenida, pues. Bienvenida.
3: Igualmente a
1: ustedes,
3: escuchando aquí la buena música.
1: Eso.
3: Llamo para los saludos.
1: Ya, denle saluditos nomás. Póngale nomás saludos.
3: A los que lo han dado los saludos. María Mancilla, Luisito Castillo, Ernesto Villa de Estación Central, la señora Carmencita también de allá, a la señora Sonia, a la señora María Mata, los Robertos. La señora Londra, con mucho cariño para ella.
1: Eso, muy bien.
3: A todos los que están escuchando su programa, estamos participando.
1: Muchas gracias, señora Sara.
3: Y al DJ Corbata.
1: Y al DJ Corbata, bien, bien. Está enojándose de aquí. Cálmate, cálmate, DJ, cálmate, cálmate.
3: Señora
1: Londra. ¿Ah? Siempre se enoja.
3: A todo.
1: Ya, pues.
3: Y a la señora Indita de Curanilahue, Julio de la Cisterna.
1: También, pues, en sintonía.
3: A Riquelme de la Florida con su señora Luisa.
1: A la señora María Mata, igual saludos para ella, don Roberto Pedrero.
3: Que se recupere pronto la señora María.
1: Sí, pues ojalá que sí, pues. Vamos ahí, vamos a hacer fuerza para que esté ahí con harta fuerza, se recupere para que nos llame también acá a la radio.
3: Wow, ¿ya? Me ha llamado últimamente.
1: Sí, pero no, porque no ha podido, porque ha estado como delicada de salud, tal como usted lo decía, y don Roberto siempre llama, así que ahí estamos saliendo de ella. ¿Ya?
3: Ya, pues.
1: ¿Y algún temita musical, señora Sara?
3: Sí, Paloma Blanca de los Charros de Lumaco.

Oye, buenos temas has puesto hoy día, DJ Corbata, te pasaste de verdad. Bueno, a mí me gusta, no sé a la gente si le ha gustado la programación musical de la radio el día de hoy, pero lo felicito, de verdad. Y se lo digo sinceramente, DJ Corbata, usted se está ganando el día libre el día viernes. Oiga, saludos para don Luis Lara Fuensalida, que está en sintonía, auditor antiguo, cuando... cuando yo estaba en la radio panamericana. Mire, don Luis. Bueno, muchas gracias por don Luis. Por seguirnos también. Hay mucha gente que me ha seguido por... se ha encontrado conmigo en varias radios. Mire, imagínense. Auditor antiguo cuando estaba en la radio panamericana. Saludos para usted, don Luis Lara. Fue en salida, en sintonía también, a través de la radio. Los dos temitas que nos pidieron Basta Ya, del grupo Zumba Le Primo, y también nos pidieron Paloma Blanca, Los Charros Lomaco. Después una pausa, volvemos acá en la radio. Así que sigamos con la música, con la pausa, volvemos acá en la radio, La Consentida.

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1: Muy bien, estamos ya compartiendo con usted a esta hora junto a la buena música. Claro que sí, la buena música acá en la radio La Consentida. Oiga, y contar también que hoy día como... Oiga, sí, tiene toda la razón DJ Corbata, tiene toda la razón. Sí, pues nos hemos dado el tiempo. ¿Cuánto grado me dice usted que va a ser el día de hoy? ¿Está seguro? No le creo mucho, ¿eh? Pero bueno. ¿Por qué mancamos? A ver, según Santiago, hoy día hay 17 grados en estos momentos, 25 la máxima para el día de hoy, 25 la máxima para el día de hoy, acá en la capital, hoy martes, despejado durante todo el día. Mañana, miércoles, 22 la máxima, despejado también en la mañana, nublado en la tarde y en la noche, el día de mañana. Y el día jueves feriado, donde usted se va a tomar libre, estimado DJ Corbata, yo creo que van a tener que venir, pues, si usted no viene. El día jueves, 17 la máxima, va a estar helado, ¿eh? 17 la máxima el día jueves. Le cuento que el día sábado, 15 la máxima, ¿eh? Imagínese, Corbatín. Bueno, ¿usted va a estar dónde va a ir? ¿A dónde va a ir? Él, pues, va a ir a... ¿Verdad que va a ir a la playa? Buena. Aproveche de hacer las paquitas ahí. Tiene jabón ahí, champú también. No, DJ. Que le vaya lindo. ¿A dónde? ¿A Cartagena? Está bien, pues, está bien. Está bien, muy bien. El que puede, bueno, el que no aplaude, ¿eh? Nada más que eso. Oiga, estamos con... El teléfono de nosotros es el 2325-69516. 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Estamos con cumbias. También estamos con el reggaetón de campo. Ahí estamos mezclando para que después no se deje. Oh, ponen puro mexicano, ponen puro, no sé, ponen pura cumbia. No, hay de todo acá en la radio. Oiga, este tema es muy lindo, ¿eh? Reina de cumbias. Acá está Armando Hernández. Mira, se escucha a través de la...
2: La Consentida.
1: Eso. Oiga, mucha gente en sintonía hasta ahora. Saludamos a la gente que está en la feria. Aló, buenos días.
3: Buenos días.
1: Sí, buenos días. ¿Con quién hablamos?
3: Hablo con la señora María Araya.
1: ¿Cómo está, señora María? Gusto saludarla. Bienvenida, pues. Bienvenida.
3: Igual a usted. ¿No? Quiero darle un saludo a mi esposo.
1: ¿Ya? ¿Cómo se llama él?
3: Abel Vera.
1: Ah, saludos para don Abel también en sintonía, pues. ¿Eh?
3: Sí, ¿qué? Pues quiero que le ponga, que diga que lo quiero mucho.
1: ¿Y de qué comuna nos llama, señora María?
3: Una ranchera buena, porque ya ha llamado y no le han puesto la ranchera, pues.
1: ¿Pero qué ranchera quiere si usted no me dice el nombre? Porque ayer
3: no,
1: también me
3: cualquiera,
1: dijo...
3: cualquiera, que sea bonita nomás, porque ahí le gustan todas las rancheras.
1: Bueno, ahí la vamos con la ranchera. Bueno.
3: Bueno, chao, gracias.
1: Chao. Oye, con lo que igual tiene una ranchera para ella, ya, para que no se enoje, ahí le sea María, para su esposa Abel ahí. Ok, a ver. Súmale, primo.
4: Hola, mi amor.
1: Mira, el tema se llama Amantes.
4: 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Solamente somos tú.
1: Ojalá le guste el temita a ellos, ¿ah? ¿Eh? Saludos para ustedes, chiquillos, están en sintonía. Mira.

0: Oye, qué buen tema musical, Amantes. Ahí está. Súmbale, primo, para la señora María, para su esposo, en sintonía a través de La Consentida.
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0: Ahí está nuestro amigo Víctor Guerra. Saludos también para él, colega de radio también. Nuestros saludos para él, gran amigo, gran persona. Víctor Guerra. Oye, ahora sí.

Ya son las 11:27. 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

estaban los Carquis. Mira, buen tema musical a esta hora. Café con pan. Ya son las 11:30. 11:30 ya. 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Oiga, DJ Corbata, ¿sabe qué? Bueno, yo soy súper alto de quiso, ¿eh? Cuando quiero algo, trato de buscarlo y... Tengo unas ganas de comerme un pan, pero con una marraqueta con un... ¿Cómo se llama? Chacarero, ¿no? Con carnecita, ¿no? No sé cómo se llama, pero con carnecita, con palta y mayonesa. ¡Ay, qué cosa más rica! Se me hace agua la boca, Carlos. Se me hace agua la boca. Oye, pero todos los días se me antoja algo, DJ Corbata. ¿Qué quiere comer usted? Poroto. Bueno. Está bien, está bien.

0: Sí, verdad, un pancito con paltita, con carnecita, con mayo y un ají picado verde. ¡Qué cosa, Martín! ¡Qué ordinario usted, oiga! Me voy a picar dos veces. ¿Sí? No, si es para la muestra, no va. Oye, usted qué es, usted es muy desordenado, muy desordenado. ¡Aló, buenos días!
1: ¿Cómo está, don Cristian? Buenos días, bienvenido a mi humilde casa.
0: Buenos días, Ernesto Villa, de la comuna Estación Central. ¿Cómo estás?
1: Bien, aquí disfrutando lo comestible.
0: Eso, eso, muy bien, excelente.
1: No, yo me comería un pedacito de pulpa de chancho con unas dos porciones de papas fritas.
0: ¿Ya?
1: Y un poquito de pebre.
0: Oh, no me diga nada. Oye, en serio, se me hace una... No, lo digo, mira. Acá me dicen en la radio, oye, usted es bueno para comer, ¿ah? Sí, soy manto. ¿Quién soy bueno para comer? ¿Sabes qué? En esto me pasa, suponte que... Ya, suponte ahora me llega un plato con ese sándwich. Me como la mitad. Imagínese. No,
1: eso es lo que pasa.
0: ¿Eh? Pero la mitad...
1: Eso es lo que pasa.
0: Del segundo vaso.
1: No, oye, igual yo de aquí, yo muchas veces... igual que los completos, tratamos de hacer completos y... No, y... Antes era más fácil porque cuando estaban mis papás vivos eran por lo menos 6.
0: Imagínese.
1: 6. Ahora no, apurado 1.5.
0: Oye, hablando completo, Ernesto, el otro día, bueno, yo estoy cerca de acá de donde venden completo acá en la... ¿Cuánto se llama esta parte? ¿El portal? No sé cómo... Algo de concha, no sé cuánto.
1: Aquí, Fernández Concha.
0: Esa, desde que está acá en Plaza de Armas. No estoy tan cerca, sí, pero por lo menos puedo 15 minutos, 10 minutos caminando. Y el otro día me antojé de comer el completo. Y nada, que comer el completo, ya me he comido el completo, una bebida, listo. Igual está caro el completo, ¿eh? Ojo, ¿eh? Está súper caro el completo. Dos completos con una bebida salen 5.400 pesos. Acá, más o menos.
1: Y,
0: sí, pues. Y hay uno que está más barato, a 1.800 pesos. Claro que el completo es delgadito, el pan es muy liviano. O sea, sí, con una masca me muerdo los dedos, ¿no? Está el chiquitito. Y resulta que ya comí, después llegué a la casa y había completo. Oh, dije, ¿por qué no me dijeron? Me invitaron y ¿por qué no me dijeron? Pero bueno, ahí conmigo me comí con dos completos acá y me comí un completo y medio en la casa. Estaba rico, sí, estaba rico.
1: No, yo hace años ya que no voy por esos lados, Plaza de Armas, al portal.
0: Sí. Años. Bueno, yo lo hice porque tenía tanto jao. Ahora mismo yo creo que voy a almorzar, porque voy a almorzar como las dos. Y después vuelvo, pero voy a comer ese sándwich que quiero, con palta, con mayonesa, con carne. No importa que sea un gato, no sé, pero la cuestión es comerme el sándwich. Oiga, Ernestito, cuénteme. ¿Algún saludo para alguien especial? Cuéntemelo todo.
1: Primero que nada, un abrazo para ti.
0: Gracias, Ernesto.
1: Un abrazo para DJ Corbata.
0: ¿Ya?
1: Y bueno, para amistades, para la señora María Mancilla, para la señora Londra, para la señora Sonia de Cerrillo,
0: ¿ya?,
1: la señora María y la Carmencita de Estación Central.
0: También, pues.
1: A la señora Sara Rojas de La Florida.
0: ¿Ya?
1: A la señora María Mata y a don Roberto. Fuerza, señora María Mata. Acuérdese que Diosito la está ayudando.
0: Eso, muy bien.
1: Así que un abrazo y las buenas vibras para ella. Un saludo para don Miguel González, eso, para la señora Graciela. Y un abracito para Luchito Castillo.
0: Oiga, se me olvidó. Don Miguel le mandó saludo a Luchito Castillo. No sé si lo dije al aire, pero bueno, saludos para Luchito Castillo de parte de don Miguel González de Amil. Disculpe, don Miguel, pero uno tiene tantas cosas y... Y el DJ Corbata, que le digo a veces, se me olvidó, que no me dijo. Ya no importa.
1: Así que un saludo y un saludo para todos los auditores.
0: ¿Ya?
1: A la que no escuchó es a la señora Sonia. Está llamando mucho la atención que nos está comunicando con la radio.
0: A ver, señora Sonia, hacemos el llamado, que por favor mande un saludito,
1: digo,
0: para acá, ¿no es cierto? Para saber cómo está.
1: Que el otro día dijo que estaba enferma.
0: Estaba
1: esperando ahora para la operación.
0: Ya. A lo mejor está del hospital, a lo mejor no puede llamar. Hay que ser positivo igual, pues, Ernesto, ¿no es cierto? Pero igual preocupante, ¿eh? Igual preocupante.
1: No, si uno ya está acostumbrado a escuchar a las personas y se empieza a preocupar cuando ya no se escuchan.
0: Claro.
1: Así que nada, pues, amigo mío, un saludo para ti, un abrazo a la distancia para DJ Corbata.
0: Ya, gracias.
1: Que siga haciéndolo bien. Y que se trate de ganar el día viernes.
0: Sí, pues ahí estamos viendo. Hasta el momento está bien, hasta el momento está bien. No, y me trajo café, me hace la pata. Claro. Pero no importa. Pero es cariñoso.
1: No, si te hace falta, te hacía falta una compañía ahí, amigo mío, para no estar tan solo.
0: No, muy, muy simpático, sí. Muy simpático.
1: Sí, así que, bueno, te agradezco harto, amigo mío, haberme contestado el teléfono. Gracias. Y te quiero pedir un temita.
0: Ya, dale, vamos. ¿Qué temita quieres en tu villa?
1: Quiero escuchar a los hermanos Rosario.
0: ¿Los hermanos?
1: Con el tema, los hermanos Rosario, con el tema Tienen Swing.
0: ¿Cómo se llama el tema, dice el Corbata?
1: Tienen Swing.
0: Tienen Swing. Descontrolados. Ya. Ya lo estoy buscando ahí. Ya, pues.
1: Ya, amigo mío, un abrazo a la distancia. Que tengas un excelente término de programa. Y
0: gracias, amigo.
1: Un feliz regreso, amigo mío.
0: Oye, y el jueves y el jueves voy a estar en la radio, feriado. Vamos a estar acá, así que. Por lo menos yo.
1: Qué bueno. Qué bueno, amigo mío, así van a estar tan aburrido acá cuando no hay programación de La Consentida.
0: Ya, pues, amigo, un abrazo, cuídense mucho, ¿ah? Gracias, Neto.
1: No, gracias a ti, amigo mío, gracias, recibo el llamado, que tenga un excelente programa.
0: Gracias,
1: muchas
0: Neto.
1: Bendiciones para usted.
0: Chao. Oigan, los WhatsApp que nos están llegando hasta ahora, dice por acá, amigo, lo molesto, un saludo para mi gran supernieto, mire, Amaro 2.0, mire, Amaro, buen, lindo nombre, Amaro. Saludos, Amaro, para ti, 2.0, de su tata Nahuel del Uber. Y quiere un temita, la carretera de los llaneros de Ñuble, ¿sí? Así es. El fanático del reggaetón de campo, perfecto. Gracias al DJ Corbata, dice, él anda por la estación central, muy bien. Corbata, te mandaba un saludo, así que para que después no piense, usted no va a mandar saludos, no. Que también, pues DJ, si no fuera por usted. Tenemos otro WhatsApp por acá. Aló, buenos días.
2: Hola, don Cristian, buenos días.
0: Buenos días.
2: Yo por acá, Luis. Oiga, don Cristian, ¿me podría colocar un temita, el puñetazo de los Dinos de Chile, por favor?
0: Ya, pues.
2: Se lo digo ahí a un amigo de la Fundición Roja, ya.
0: No hay problema.
2: Vamos a saber quién es. Así que igual un saludo para don René, el papá de los chiquillos, de ahí de la Fundición Roja.
0: ¿Ya?
2: Ya. También un saludo para ese para el caballero.
0: Ya, ya, pues.
2: Vale, don Cristian.
0: Gracias.
2: Muchas gracias, DJ Corbatín.
0: Eso.
2: Vamos con el temita.
0: Muy bien. Claro que sí. Primero con el temita que nos pidieron, ¿no es cierto?, de la carretera. Sí, pues. De los llaninos de Ñuble, después el puñetazo. Ya faltan 20 minutos para el mediodía. La

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1: 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Ya faltan 7 minutos para...

Oye, qué buen tema musical, Corbata. Los cumbieros del sur. El tema se llama La Chilena del Pescador. Pausa, volvemos, no te vayas de la sintonía. Un par de minutos y volvemos con más música, más llamados telefónicos, más WhatsApp y la música

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0: Oiga, buena música DJ Corbata. Ahí están los Gatos Negros. Buen mix musical. Compartiendo con ustedes aquí en la radio La Consentida 103.1. Ya son las 12 con 11 minutos. 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Qué buena, oiga. Oiga, se ganó el día viernes, ¿eh? Hasta el momento se ganó el día viernes. Vamos a ver qué pasa mañana. Vamos a ver qué pasa mañana. Ah, usted va a faltar jueves y viernes. ¿Y no era solamente el día viernes? Ah, usted quería hacer sangre. Oye, saludamos a la gente que está en sintonía hasta ahora compartiendo con nosotros también en el WhatsApp. Hola, buenas tardes.
1: Buena, maestro Cristian. Saludo ahí en DJ Corbatation.
0: Sí.
1: Que pone buena música, maestro.
0: Sí, buen día.
1: Oye, quería pedirle un temita que le gusta a mi hijo, el de la Alanis con Ojos de Luna. Que lo puedan poner por
0: pero
1: ahí.
0: Pero es movido. Oiga.
1: Eso, saludos.
0: Ya, anóteme ahí, escríbame. ¿Cuál es el tema y cómo se llama? Que sea tropical ranchero, cumbia. Bienvenido, ¿ya? 12 con 12 ya, 12 con 12, DJ Corbata. Me dio hambre. Oiga, ¿verdad que me dio hambre, Corbatina? ¿Aló?
2: ¿Aló? Sí. Soy yo, buenas tardes, don Cristian. ¿Cómo está usted?
0: Bien, señora María, ¿cómo está usted? ¿Cómo le va?
2: Muy bien, aquí con frío, pero estamos escuchando la linda programación suya.
0: Oiga, ¿buena la música?
2: Está buena, todo bueno.
0: Es el Corbata.
2: Esta llamada para molestarlo también a usted y al DJ Corbata, si me podía poner un temita nuevo.
0: ¿Cuál tema quiere?
2: Quiero escuchar Traicionera de Luisito y Rafael.
0: Ah, buen tema también, ¿ah? Ya pues.
2: Sí, buena. Vamos a
0: mover
2: el esqueleto un poquito acá.
0: Eso, muy bien. Traicionera de Luchito y Rafael, ¿ya?
2: Sí, por favor, don Cristian.
0: Ya, pues, que esté muy bien.
2: Un abrazo, un besito a usted y al DJ Corbata.
0: Gracias. Chao, gracias.
2: Chao.
0: El DJ, famoso. El DJ Corbata ahora.

nuestro WhatsApp para que se comuniquen con nosotros. Anótelo más, 569-6220-1250. Más 569-6220-1250. ¿Cuál es el número de la radio para que nos llamen directamente para acá, Corbata? Es el 2325-69516. 2325-69516.

me quise una jaiba. ¡Oh, qué cosa más rica! Una jaiba con... No, jaiba así nomás, pues... Las paquitas de jaiba me encantan, de verdad. ¡Oh, se me hizo por la boca, no! Saludos para todas las morenas que están en sintonía. Bienvenido, bienvenida a la programación musical de la radio en La Consentida. ¡Epa! Muy bien, Corbatín, muy bien.

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1: Muy bien, DJ, este es el tema de Los Charros de Lumaco, Traicionera, pedido por la ciudad María Mancilla, de la comuna de Cerrillo.

Ya son las 12 con 21 minutos, son las 12 con 21 minutos ya. Cambiamos de ritmo, claro. Acá están los Viking 5. Gran sintonía, hasta ahora en la capital. Saludamos a la gente de Las Medias que están en sintonía. Hay mucha gente que le gusta este estilo musical. A usted, señora, a usted, señor, que está en su negocio, en su bazar, donde usted esté, bienvenido, bienvenida a la programación musical de la radio La Consentida.

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1: Oiga, DJ Corbata, pero puso este tema con en vivo, ¿no? Pues tiene que ser un temita que no sea en vivo para que se escuche mejor. ¿La puede buscar o no? Pero buen tema sí, ¿eh?
2: Amigo, ¿qué te pasa? Estás llorando. Seguro es por desdenes.
1: Ah, no la tiene, ya, no importa.

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Ya son las 12:35, faltan 25 minutos para las 13 horas, estás en la sintonía de La Consentida. 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

viernes, desde las 9 de la mañana hasta las 14 horas, acá en La Consentida, en la 103.1. Francisco Sepúlveda en sintonía también. Y saludamos a la gente que está en el WhatsApp de la radio. A ver, hay un WhatsApp, corbata. Saludo, amigo, dice... Ahí. Así voy a poner un temita de Kevin y su Lumaquino, dice por acá. Y las condolencias a la familia del vocalista oficial de Kevin y sus Lumaquino. Bueno, nos adherimos a ese saludo, ¿no es cierto? Las condolencias también para la familia del vocalista oficial de Kevin y sus Lumaquino. Aquí nos está un amigo escribiendo a través del WhatsApp de la radio. Y lo tenemos listo, aquí está el temita para ustedes. Un temita a través de La Consentida 103.1 FM. Póngale, maestro.

Oiga, saludos para la señora, Rosa Baeza, me dicen para acá, de parte de su esposo Francisco, en sintonía también, escuchando la radio en familia. Oiga, me gustó los temas de Kevin y su Lumaquino, ¿ah? ¿Eh?

Buena música, qué buena, DJ Corbato, te la mandaste el día de hoy, ¿eh? 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Ya faltan 5 minutos, no, faltan 7 minutos para la 1. Bailando. Luego la 1, Don Tarcisio, la publicidad, y vamos a volver porque siempre les acompañamos hasta las 14 horas acá en la radio.

No te vayas de la sintonía. Vamos y volvemos con el DJ Corbata. Vamos a una pausa, un mensaje muy importante. Y después te vamos a seguir acompañando junto a la buena música hasta las 14 horas acá en la radio La Consentida. Vamos y volvemos, no te vayas de la sintonía.

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8: 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Vamos a ver a quién tiro huesito en este día. 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Quiero invitar a que usted salga de la duda, a que me pregunte la enfermedad que sufre, el problema que tiene, la tristeza que llora. ¿Por qué tanto fracaso? ¿Por qué no hay suerte? ¿Por qué no hay amor? ¿Por qué no hay salud? Nombre, fecha, nacimiento, yo le tiro huesito, le hablo con corazón. 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
9: Celso.
8: Amigo Celso, bienvenido a la programa La Mensaje. ¿De dónde se comunica?
9: De Santiago.
8: Gracias a la gente linda. Dame la fecha de nacimiento, por favor, amigo Celso.
9: 19-02-1985.
8: ¿Sí? Vamos a mirar, huesito. Ponga la mente y la corazón a lo que está pasando. Sanay cura y la malay. Sanay cura y la malara. Sanay cura y la contoyonaira. Pirca guarella guachichamur. Jatapira, mira lo que me está marcando, amigo Celso. Eres una persona trabajador, emprendedor y luchador de la vida. Harto lo que ha luchado, por eso se siente cansado, agotado y a veces le llega depresión. A veces le llega esa tristeza, ese aburrimiento y esa impotencia porque no ha podido hacer lo que ha querido en la vida. Está con un hogar, con una familia bella. Está al lado de una buena mujer. Es bonito el hogar que tiene. Y al lado de buenos hijos, pero no ha podido prosperar. No ha podido salir adelante como ha querido. Y especialmente la parte económica y laboral ha sido muy cruzada en la vida suya.
9: Sí.
8: ¿Es verdad o es mentira?
9: Es verdad.
8: Y ha buscado ayuda porque usted es persona que le gusta ayudarse. Es persona que busca salud, que cree en Dios, que pide porque es creyente.
9: Sí.
8: Pero no se explica por qué no avanza. ¿Por qué no avanza? Hay una mala suerte ya un tiempo atrás. ¿Cuánto hace que usted ha visto esa mala suerte? ¿Cuántos años? Sí. Porque esto no es meses, es años que viene así como en bajada.
9: Sí, 2 años más o menos.
8: Y le voy a decir, su suerte es bonita, está marchita, o se la han marchitado. Porque hay envidias, y usted se pregunta a veces, ¿qué me podrán envidiar? ¿Sabe qué le envidian? Que tiene un hogar de Dios, que tiene hijos, que lucha por una familia. Y usted, hermano mío, ha visto esa mala suerte desde este año pasado, y ha comenzado por cosas malas. Aquí hay daños, aquí hay alumbramientos. Su suerte se la tienen marchitada. Usted ya sabía, ¿verdad?
9: Bueno, tenía dudas, por eso lo escribí.
8: Yo le voy a pedir un favor. Alísteme una velita blanca. Alísteme un vaso liso. Porque primero quiero mirar de dónde vienen estas cosas y poderlas retirar. Le voy a enseñar 2 oraciones fuertes. Y le voy a tomar todos los datos para enviarle el paquete Putumayo. Quiero que lo reciba. Hay que darse cuenta quién es el que está al lado de uno, quién es el verdadero amigo, porque usted ha tenido alrededor suyo mucha envidia y personas que han pisado su casa le han pagado con malos tratos, con traiciones, con engaños. Alísteme el vasito con agua, hermano Celso, porque yo le devuelvo el llamado en un rato más. ¿Usted me recibe el paquete Putumayo?
9: Sí.
8: Se lo regalo con cariño. ¿Le hablé con verdad o le mentí en algo?
9: No, verdad.
8: yo le agradezco la confianza que nos brinda y lo voy a invitar a recibir estos elementos de cura. Un abrazo, que Dios me le bendiga.
9: Gracias.
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0: 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Vamos a ver a quién tiro huesito en esa persona que me llama. ¡Aló! Deme su nombre.
1: Con Doris.
0: Doris, gracias, gracias. Dame la fecha de nacimiento tuya, Doris.
1: 13 de agosto del 75.
0: Ponga la mente, la corazón, esa pregunta seria. Pregúnteme de lo que es su hogar. No me diga nada. En su mente y en su corazón. Lo que es su hogar, su familia, lo que es la vida suya. ¿Correcto? Vamos a mirar.
1: Sí.
0: Guajidra, guajidra, guajidra. Dime trance, transebunde, gravetati, malish. Piachi, guarella. Amiga Doris, escucharame muy bien. Es una mujer fuerte y luchadora, muy trabajadora, como la gente allá de su tierra. Trabajadores que tienen el sueño siempre de salir adelante. Está al lado de un buen hombre. Este huesito me está mostrando una unión, que luchan juntos, a la par. Pero él se está quedando un poquito atrás. No por flojo, no porque quiera, es por su salud que se le está quedando atrás también. ¿Cómo llama a su parejita?
1: José.
0: ¿Y qué edad tiene José?
1: 56.
0: Y le veo enfermedades de persona grande. Yo estoy viendo acá a su hogar. Estoy viendo a una mujer decaída de espíritu y muy triste. Y al lado, un hombre enfermo. Pero ustedes dos se quieren mucho, ya han luchado. ¿Cuánto tiempo llevan?
1: 10.
0: 10 años.
1: 10 años.
0: Y hay un amor tan fuerte y hay una energía como si llevaran 30, 40 años. El buen hombre al lado suyo. Y le voy a decir, mamá linda, que los tienen envidiados, que los tienen amarrados y que están impedidos para salir adelante. Están impedidos.
1: Así es.
0: Han venido para atrás varios tiempos. ¿Cuánto llevan en este país?
1: 15.
0: 15 años.
1: Sí.
0: Y le voy a decir, mamá, que lo que han podido, usted lo que ha podido lograr en los 15 años es poquito. Y lo que han hecho en los 10 años de unión también no compensa tanto esfuerzo, tanta lucha y trabajo.
1: Así es.
0: El dinero se hace sal y agua. El dinero no rinde. La estabilidad laboral y económica no la hay. Y puede que te vaya bien del año 1 o 2 meses. Y 10 años de austeridad. ¿Es verdad o es mentira lo que le estoy hablando?
1: Es verdad.
0: Aquí hay cosas negativas que tú arrastras del pasado. Desde antes de salir de tus tierras, su suerte se la han malogrado. Usted ha sido una mujer que ha luchado por salir adelante, por tener hogar, familia. Y por su familia es que usted se encuentra viviendo por acá tantos años. ¿Es verdad o es mentira?
1: Aquí. Es verdad.
0: ¿Qué hay que hacer, Doris? Mirar de dónde vienen estos daños. Esa gente mala, encomendarla a Dios, poner un escudo, una barrera de protección y limpiar la mugre que haya. Porque hay que comenzar una nueva vida en el escombro del pasado. Lo que el pasado ha traído son experiencias para un mejor vivir. Y usted, si logra romper estas cadenas negativas que le amarran al fracaso, a la tristeza, va a prosperar al lado de ese hombre bueno. Porque José es un hombre bueno. Tiene un genio fuerte y un poco temperamental, pero es noble de corazón. ¿Es verdad o es mentira?
1: Es verdad.
0: Alísteme un vasito con agua. Le devuelvo el llamado en un rato más. Quiero regalarle el paquete Putumayo y mostrarle con hechos por qué es que le ha ido tan mal. Aquí hay daños que tienes que darte de cuenta. Un abrazo.
1: Perfecto.
0: Gracias por el minuto de su tiempo y por haberme escuchado.
1: Muchas gracias a usted.
0: Bendición.
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6: Ya son las 13 horas con 18 minutos. 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Somos La Consentida. Bienvenido, bienvenida a toda la gente que se está integrando actualmente hasta ahora en la radio.

0: Qué buen tema musical hasta ahora compartiendo con ustedes. Somos la consentida 103.1 FM. Si quiere contactarnos acá a la radio, hágalo a través del número 23 25 69 510. Este es el número DJ Corbata que me acompaña durante toda la mañana. Ese es el número directo. ¿Quiere que lo repita? Muy bien, pues. 23 25 69 516. ¿Cuál es el WhatsApp, querido Corbata, de la radio? Más 569 6220 1250. Qué rico, ah, qué rico estar todas las mañanas acá en la radio. A partir de las 9 de la mañana, de lunes a viernes, te acompañamos con la música tropical ranchera, reggaetón de campo, los pedidos musicales para ustedes también, que nos llaman, nos piden, ¿no es cierto? Cada día. Y también hemos conocido temas que yo jamás había escuchado, y ustedes los programan y uno los va conociendo. Así que muchas gracias a cada uno de ustedes por ser parte también de la buena programación musical de la radio. 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A ver, DJ Corbatín, DJ Corbata, sorpréndame con un temita, a ver. ¿Quiénes son ellos? A ver.
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0: Ah, el hombre aparecía. Hay un mix, ¿no es cierto? ¿Sí? A ver, póngalo.
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0: uno. Compartamos este mix junto a la gente que está en sintonía a esta hora. Somos la consentida.

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1: 13 horas ya con 35 minutos, 13 horas con 35 minutos. 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Oiga, el DJ Corbata el día jueves no va a venir, el día viernes va a ser sándwich. Muy bien, hasta el momento se ha ganado el permiso, porque en la mañana, buena música, DJ, te vamos a felicitar el día de hoy. Muy buena programación musical, y espero que la gente también le haya gustado los temitas que usted programó acá en la radio. Corbatín. Corbata. Ya, sí, claro, me estaban pidiendo por interno, me llamaron recién, que querían un,

0: 13 horas ya con 42 minutos. Estás en la sintonía de La Consentida. Oiga, está linda la juega DJ Corbata, ¿eh? Se pasó. Hay que 15 por acá.
1: Don Peter, soy yo otra vez, Luis, de la Estación Central. No, buena, buena la programación hoy día, muy buena,
0: ¿eh? Sí, buenísima.
1: El Jay Corbatín se está anotando los porotos. Eso. Muy bien. Se merece el día libre.
0: El día viernes. Pues,
1: el viernes libre.
0: Sí, bueno.
1: Así que muy buena la programación, amiga.
0: Gracias, muchas gracias.
1: Por último, coloquen un tanguito, por último. Ah, para rematar. Y ahí quedaríamos contentos. Ya, saludos a todos.
0: Oiga, muchas gracias por los saludos, ¿eh? Hay gente que le gusta las cuecas, claro que sí, las cuecas. Son lindas las cuecas. Son chilenas, pues. ¿Algún llamadito acá a la radio? A ver si podemos sacar un llamadito a alguien, no, si le gustó la música, la programación. Gracias a nuestro DJ Corbata. 23, 25, 69, 516. Llame nomás al 2325-69516. Líneas disponibles, líneas abiertas. Acá en la radio, La Consentida. Recuerda que 24-7, todo el día con la buena música tropical ranchera, reggaetón de campo también. Acá en la 103.1.

0: la playa aquí a trabajar. ¿Y en qué iba a trabajar allá? ¿Cantando? Ah, te voy a la... Ah, canta llena. Mire, buena.
1: Bien, pues te deseo mucha suerte, Corbata, que está ahí hasta Luquita para que me invite a almorzar, por lo menos. Man. No, pues la verdad que te deseo mucha... Que va a seguir bien este fin de semana, Corbatita, ¿eh? Te he ganado el día viernes ya, pero falta mañana. Ya hiciste la mitad, te queda la otra mitad. Así que póngale buena música, maestro, póngale.
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1: Oiga, buen tema este, ¿eh? Buenos temas. Este es un vino, ¿cierto, DJ? Sí, bien.

Oye, vamos a agradecer DJ Corbata la buena onda, como siempre acá en la radio, los llamados telefónicos, los WhatsApp que nos llegaron, como todos los días. Y los vamos a invitar para el día de mañana a partir de las 9 de la mañana, compartiendo con ustedes este matinal acá en La Consentida, desde las 9 hasta las 14 horas. Y no te olvides también Don Tarcisio de los Indios Putumayo, esperando su llamado a través del 941-039660. Saludos para ellas, para ellos que estuvieron en la sintonía. DJ Corbata, si Dios quiere, mañana nos reencontramos acá en la radio. Cuídense mucho, pórtense bien y gracias por esta gran sintonía que tuvimos una vez más acá en la radio, La Consentida. Chao, chao, cuídense mucho. Vamos a almorzar, compañita. Vamos, yo invito. ¡Ah!

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1: Celso.
0: Amigo Celso, bienvenido al programa La Mensaje, ¿de dónde se comunica?
1: De Santiago.
0: Gracias a la gente linda. Dame la fecha de nacimiento, por favor, amigo Celso.
1: 19-02-1985.
0: Sí. Vamos a mirar, huesito. Ponga la mente y la corazón a lo que está pasando. Sanay Kurai Lamalay. Sanay Kurai Lamalara. Sanay Kurai la Contoyonaira. Pirca Guareya Guachichamur. Jatapira, mira lo que me está marcando, amigo Celso. Eres una persona trabajador, emprendedor y luchador de la vida. Harto lo que ha luchado, por eso se siente cansado, agotado y a veces le llega depresión. A veces le llega esa tristeza, ese aburrimiento y esa impotencia porque no ha podido hacer lo que ha querido en la vida. Está con un hogar, con una familia bella. Está al lado de una buena mujer. Es bonito el hogar que tiene. Y al lado de buenos hijos, pero no ha podido prosperar. No ha podido salir adelante como ha querido. Y especialmente la parte económica y laboral ha sido muy cruzada en la vida suya.
1: Sí.
0: ¿Es verdad o es mentira?
1: Es verdad.
0: Y ha buscado ayuda porque usted es persona que le gusta ayudarse. Es persona que busca salud, que cree en Dios, que pide porque es creyente.
1: Sí.
0: Pero no se explica por qué no avanza. ¿Por qué no avanza? Hay una mala suerte ya un tiempo atrás. ¿Cuánto hace que usted ha visto esa mala suerte? ¿Cuántos años? Sí. Porque esto no es meses, es años que viene así como embajada.
1: Sí, 2 años más o menos.
0: Y le voy a decir, su suerte es bonita, está es marchita. O se la han marchitado. Porque hay envidias. Y usted se pregunta a veces, ¿qué me podrán envidiar? ¿Sabe qué le envidian? Que tiene un hogar de Dios. Que tiene hijos. Que lucha por una familia. Y usted, hermano mío, ha visto esa mala suerte desde este año pasado y ha comenzado por cosas malas. Aquí hay daños, aquí hay alumbramientos. Su suerte se la tienen marchitada. Usted ya sabía, ¿verdad?
1: Bueno, tenía dudas, por eso me escribí.
0: Yo le voy a pedir un favor. Alísteme una velita blanca. Alísteme un vaso liso. Porque primero quiero mirar de dónde vienen estas cosas y poderlas retirar. Le voy a enseñar 2 oraciones fuertes. Y le voy a tomar todos los datos para enviarle el paquete Putumayo. Quiero que lo reciba. Hay que darse cuenta quién es el que está al lado de uno. Quién es el verdadero amigo. Porque usted ha tenido alrededor suyo mucha envidia y personas que han pisado su casa le han pagado con malos tratos, con traiciones, con engaños. Alísteme el vasito con agua, hermano Celso, porque yo le devuelvo el llamado en un rato más. ¿Usted me recibe el paquete Putumayo?
1: Sí.
0: Se lo regalo con cariño. ¿Le hablé con verdad o le mentí en algo?
1: No, verdad.
0: Yo le agradezco la confianza que nos brinda y lo voy a invitar a recibir estos elementos de cura. Un abrazo. Que Dios me le bendiga.
1: Gracias.
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0: 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Vamos a ver a quién tiro huesito en esta persona que me llama. ¡Aló! Deme su nombre.
1: Con Doris.
0: Doris, gracias, gracias. Dame la fecha de nacimiento tuya, Doris.
1: 13 de agosto del 75.
0: Ponga la mente, la corazón, esa pregunta seria. Pregúnteme de lo que es su hogar. No me diga nada. En su mente y en su corazón. Lo que es su hogar, su familia, lo que es la vida suya. ¿Correcto? Vamos a mirar.
1: Sí.
0: Guajidra, guajidra, guajidra. Dime trance, transebunde, gravetati, malish. Piachi guarella. Amiga Doris, escucharame muy bien. Es una mujer fuerte y luchadora, muy trabajadora, como la gente allá de su tierra. Trabajadores que tienen el sueño siempre de salir adelante. Está al lado de un buen hombre. Este huesito me está mostrando una unión que luchan juntos, a la par. Pero él se está quedando un poquito atrás. No por flojo, no porque quiera, es por su salud que se le está quedando atrás también. ¿Cómo llama a su parejita?
1: José.
0: ¿Y qué edad tiene José?
1: 56.
0: Y le veo enfermedades de persona grande. Yo estoy viendo acá a su hogar. Estoy viendo a una mujer decaída de espíritu y muy triste. Y al lado, un hombre enfermo. Pero ustedes dos se quieren mucho, ya han luchado. ¿Cuánto tiempo llevan?
1: 10.
0: 10 años.
1: 10 años.
0: Y hay un amor tan fuerte y hay una energía como si llevaran 30, 40 años. El buen hombre al lado suyo. Y le voy a decir, mamá linda, que los tienen envidiados, que los tienen amarrados y que están impedidos para salir adelante. Están impedidos.
1: Así es.
0: Han venido para atrás varios tiempo. ¿Cuánto llevan en este país?
1: 15.
0: 15 años.
1: Sí.
0: Y le voy a decir, mamá, que lo que han podido, usted lo que ha podido lograr en los 15 años es poquito. Y lo que han hecho en los 10 años de unión también no compensa tanto esfuerzo, tanta lucha y trabajo.
1: Así es.
0: El dinero se hace sal y agua, el dinero no rinde, la estabilidad laboral y económica no la hay. Y puede que te vaya bien del año 1 o 2 meses y 10 años de austeridad. ¿Es verdad o es mentira lo que le estoy hablando?
1: Es verdad.
0: Aquí hay cosas negativas que tú arrastras del pasado. Desde antes de salir de tus tierras, su suerte se la han malogrado. Usted ha sido una mujer que ha luchado por salir adelante, por tener hogar, familia. Y por su familia es que usted se encuentra viviendo por acá tantos años. ¿Es verdad o es mentira? Aquí.
1: Es verdad.
0: ¿Qué hay que hacer, Doris? Mirar de dónde vienen estos daños. Esa gente mala, encomendarla a Dios, poner un escudo, una barrera de protección y limpiar la mugre que haya. Porque hay que comenzar una nueva vida en el escombro del pasado. Lo que el pasado ha traído son experiencias para un mejor vivir. Y usted, si logra romper estas cadenas negativas que le amarran al fracaso, a la tristeza, va a prosperar al lado de ese hombre bueno. Porque José es un hombre bueno. Tiene un genio fuerte y un poco temperamental, pero es noble de corazón. ¿Es verdad o es mentira?
1: Es verdad.
0: Alísteme un vasito con agua. Le devuelvo el llamado en un rato más. Quiero regalarle el paquete Putumayo y mostrarle con hechos por qué es que le ha ido tan mal. Aquí hay daños que tienes que darte de cuenta. Un abrazo.
1: Perfecto.
0: Gracias por el minuto de su tiempo y por haberme escuchado.
1: Muchas gracias a usted.
0: Bendición.
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7: 15 horas y 2 minutos.
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0: 16:13.
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2: Celso.
1: Amigo Celso, bienvenido a la programa La Mensaje. ¿De dónde se comunica?
2: De Santiago.
1: Gracias a la gente linda. Dame la fecha de nacimiento, por favor, amigo Celso.
2: 19-02-1985.
1: ¿Sí? Vamos a mirar, huesito. Ponga la mente, la corazón a lo que está pasando. Sanay curay la malay. Sanay curay la malara. Sanay curay la contoyonaira. Pirca guareya guachichamur. Jatapira, mira lo que me está marcando, amigo Celso. Eres una persona trabajador, emprendedor y luchador de la vida. Harto lo que ha luchado, por eso se siente cansado, agotado y a veces le llega depresión. A veces le llega esa tristeza, ese aburrimiento y esa impotencia porque no ha podido hacer lo que ha querido en la vida. Está con un hogar, con una familia bella. Está al lado de una buena mujer. Es bonito el hogar que tiene. Y al lado de buenos hijos, pero no ha podido prosperar. No ha podido salir adelante como ha querido. Y especialmente la parte económica y laboral ha sido muy cruzada en la vida suya.
2: Sí.
1: ¿Es verdad o es mentira?
2: Es verdad.
1: Y ha buscado ayuda porque usted es persona que le gusta ayudarse. Es persona que busca salud, que cree en Dios, que pide porque es creyente.
2: Sí.
1: Pero no se explica por qué no avanza. ¿Por qué no avanza? Hay una mala suerte ya un tiempo atrás. ¿Cuánto hace que usted ha visto esa mala suerte? ¿Cuántos años? Sí. Porque esto no es meses, es años que viene así como en bajada.
2: Sí, 2 años más o menos.
1: Y le voy a decir, su suerte es bonita, está es marchita, o se la han marchitado. Porque hay envidias, y usted se pregunta a veces, ¿qué me podrán envidiar? ¿Sabe qué le envidian? Que tiene un hogar de Dios, que tiene hijos, que lucha por una familia. Y usted, hermano mío, ha visto esa mala suerte desde este año pasado, y ha comenzado por cosas malas. Aquí hay daños, aquí hay alumbramientos. Su suerte se la tienen marchitada. Usted ya sabía, ¿verdad?
2: Bueno, tenía dudas, por eso me escribí.
1: Yo le voy a pedir un favor. Alísteme una velita blanca. Alísteme un vaso liso. porque quiero, primero quiero mirar de dónde vienen estas cosas y poderlas retirar. Le voy a enseñar dos oraciones fuertes y le voy a tomar todos los datos para enviarle el paquete Putumayo. Quiero que lo reciba. Hay que darse cuenta quién es el que está al lado de uno, quién es el verdadero amigo, porque usted ha tenido alrededor suyo mucha envidia y personas que han pisado su casa le han pagado con malos tratos, con traiciones, con engaños. Alísteme el vasito con agua, hermano Celso, porque yo le devuelvo el llamado en un rato más. ¿Usted me recibe el paquete Putumayo?
2: Sí.
1: Se lo regalo con cariño. ¿Le hablé con verdad o le mentí en algo?
2: No, verdad.
1: Yo le agradezco la confianza que nos brinda y lo voy a invitar a recibir estos elementos de cura. Un abrazo. Que Dios me le bendiga.
2: Gracias.
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0: 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Vamos a ver a quién tiro huesito en esta persona que me llama. ¡Aló! Deme su nombre.
1: Con Doris.
0: Doris, gracias, gracias. Dame la fecha de nacimiento tuya, Doris.
1: 13 de agosto del 75.
0: Ponga la mente, la corazón, esa pregunta seria. Pregúnteme de lo que es su hogar. No me diga nada. En su mente y en su corazón. Lo que es su hogar, su familia, lo que es la vida suya. ¿Correcto? Vamos a mirar.
1: Sí.
0: Guajidra, guajidra, guajidra. Dime trance, transebunde, gravetati, malish. Piachi guarella. Amiga Doris, escucharame muy bien. Es una mujer fuerte y luchadora, muy trabajadora, como la gente allá de su tierra. Trabajadores que tienen el sueño siempre de salir adelante. Está al lado de un buen hombre. Este huesito me está mostrando una unión que luchan juntos, a la par. Pero él se está quedando un poquito atrás. No por flojo, no porque quiera, es por su salud que se le está quedando atrás también. ¿Cómo llama a su parejita?
1: José.
0: ¿Y qué edad tiene José?
1: 56.
0: Y le veo enfermedades de persona grande. Yo estoy viendo acá a su hogar. Estoy viendo a una mujer decaída de espíritu y muy triste. Y al lado, un hombre enfermo. Pero ustedes dos se quieren mucho, ya han luchado. ¿Cuánto tiempo llevan?
1: 10.
0: 10 años.
1: 10 años.
0: Y hay un amor tan fuerte y hay una energía como si llevaran 30, 40 años. El buen hombre al lado suyo. Y le voy a decir, mamá linda, que los tienen envidiados, que los tienen amarrados y que están impedidos para salir adelante. Están impedidos.
1: Así es.
0: Han venido para atrás varios tiempos. ¿Cuánto llevan en este país?
1: 15.
0: 15 años.
1: Sí.
0: Y le voy a decir, mamá, que lo que han podido, usted lo que ha podido lograr en los 15 años es poquito. Y lo que han hecho en los 10 años de unión también no compensa tanto esfuerzo, tanta lucha y trabajo.
1: Así es.
0: El dinero se hace sal y agua. El dinero no rinde. La estabilidad laboral y económica no la hay. Y puede que te vaya bien del año 1 o 2 meses. Y 10 años de austeridad. ¿Es verdad o es mentira lo que le estoy hablando?
1: Es verdad.
0: Aquí hay cosas negativas que tú arrastras del pasado. Desde antes de salir de tus tierras, su suerte se la han malogrado. Usted ha sido una mujer que ha luchado por salir adelante, por tener hogar, familia. Y por su familia es que usted se encuentra viviendo por acá tantos años. ¿Es verdad o es mentira?
1: Es verdad.
0: ¿Qué hay que hacer, Doris? Mirar de dónde vienen estos daños. Esa gente mala, encomendarla a Dios. Poner un escudo, una barrera de protección y limpiar la mugre que haya. Porque hay que comenzar una nueva vida en el escombro del pasado. Lo que el pasado ha traído son experiencias para un mejor vivir. Y usted, si logra romper estas cadenas negativas que le amarran al fracaso, a la tristeza, va a prosperar al lado de ese hombre bueno. Porque José es un hombre bueno. Tiene un genio fuerte y un poco temperamental, pero es noble de corazón. ¿Es verdad o es mentira?
1: Es verdad.
0: Alísteme un vasito con agua. Le devuelvo el llamado en un rato más. Quiero regalarle el paquete Putumayo y mostrarle con hechos por qué es que le ha ido tan mal. Aquí hay daños que tienes que darte de cuenta. Un abrazo.
1: Perfecto.
0: Gracias por el minuto de su tiempo y por haberme escuchado.
1: Muchas gracias a usted.
0: Bendición.
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0: 17 horas y 2 minutos.
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0: 19:07.
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0: 19:57.
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